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1: Esta llamada está siendo efectuada desde una prisión federal.

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Resulta que de vez en cuando un disco se labra un lugar indeleble en la historia de una ciudad, una escena o un género, sin tener un gran presupuesto. Pero la radio ayuda con un papel importantísimo para estos artistas, como es el caso de este himno callejero de Manchester, interpretado por Bovell, se llama Check It For You. Un clásico underground de los 90. Se hicieron tres mezclas de esta canción. Nosotros te hemos elegido para ti esta, la original de Bovell.

Pues aquí os traíamos al músico autodidacta Brian Power, un personaje con un buen oído para profundizar en la música soul y house. En 2013 creó su propio sello discográfico y con su música, bueno, pues

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1: Esta chica se llama Coco Jones, con una buena voz y estilo soul de calidad. Además, es actriz y ganadora de un Grammy. Sus canciones versan sobre el amor y la atracción. El título de este tema se llama Gusto, Taste, Coco Jones.

0: Siempre tiene la facultad de sorprendernos con su gran conocimiento del soul y del rhythm and blues, este californiano que se llama Cornel Cici Carter, con un tema clásico titulado Say Yes. De su experiencia se traduce las influencias con quien ha colaborado muy estrechamente, como por ejemplo James Brown, Ray Charles o Sly and the Family, entre otros. También se le conoce como Cici a Second. El tema que tenemos puesto se llama Say Yes, Cici Cartel.
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Otra de las buenas canciones cargada de sentimientos por parte de la compositora y cantante Dionne Farris, que titula el tema 11 horas. Es la primera que hizo después de abandonar un grupo de curioso nombre. Desarrollo Arrestado se llama. Desde 1995 esta chica de Nueva Jersey ha ido cosechando muchos éxitos como este que te hemos puesto, 11 horas.

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1: Esto que acaba de sonar pertenece a uno de los espléndidos trabajos de Dizzy Cassidy, un experto en congregar a importantes músicos y vocalistas para abrir los corazones de los amantes de este tipo de música. Una buena muestra es esta que ha sonado, que se llama Haz que el mundo gire, donde colabora Rick Kelly.

0: Esto que ha sonado se llama Juve Gone, original de Bass Line, un proyecto del londinense Tony Henry, que no se debe de confundir con el Tony Henry de la banda británica 52 and Street. Esta canción participa con la voz de Lauren Chambers, una de las mejores de la escena Street Soul de Inglaterra. Eran Bass Line.
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A mediados de los 80 en Inglaterra se producía una buena música soul, rhythm and blues y jazz, inclusive con grupos excelentes como Lucem, Soul to Soul o Five Star, entre otros. Este que acabamos de escuchar se llama 52 Ann Street, compuesto por John Dennison, Diane Chalman, Tony Bowery y Tony Henry, y todos producidos por el productor destacado Nick Martinelli. El estilo principal de los 52 Ann Street, como habéis podido comprobar, es el jazz funky. La canción que hemos puesto se llama Regresaré.

El magnífico funky de esta formación llamada Group Collective. El tema se llama Lit Off. Es una versión del Digi Sanam. Os esperamos en una próxima edición de Blacktrónica, que sonará por aquí con más música para vosotros. Hasta pronto.

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9: 12 de la noche en La Habana, Cuba.
8: 11 de la noche en San Salvador, El Salvador.

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3: 12 de la noche en La Habana, Cuba.
4: 11 de la noche en San Salvador, El Salvador.
3: 11 de la noche en Managua, Nicaragua.
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